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0: Es la hora 20:32.
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1: Es la hora 21, 2 minutos.
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0: Es la hora 21:31 minutos.
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0: Es la hora 22, 31 minutos.
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1: Es la hora 23, 3 minutos.

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0: Es la hora 23:31 minutos.
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1: Es la hora 02 minutos. ...89.7 en Antofagasta... ...97.3 en Calama... ...es FM7... ...Anglo Rock

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0: Es la hora 0:33 minutos.
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1: Es la hora 1:15.
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1: Es la hora 3:02.
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0: Es la hora 3:31.
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1: Es la hora 5, un minuto.
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1: Es la hora 6:03.

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1: Es la hora 7 en punto.
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0: Es la hora 7:30 minutos.
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1: Es la hora 8 en punto.

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0: Esta es la hora.
1: Es la hora 9:02. .7 en Antofagasta. 97.3 en Calama. 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
1: Es la hora 10, 3 minutos.

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10 de la mañana con 3 minutos. ¿Cómo están, rockeros y rockeras? Día domingo. Me encanta el domingo, ¿por qué? Porque se come empanada. Eso. Nada más que por eso. Ah, no, son pulentas las bacanas. Bacanas las empanadas. ¿Sí o no? Con su tecito ahí, un cafecito, bebida, no sé, pues que depende la gente qué es lo que le gusta beber en la mañana. Una pregunta compleja. Ya, estamos listos y dispuestos. En la sala máster está DJ Gárgola, en las palabras su amiga de siempre, Jocelyn Robledo. Tenemos un día bastante agradable. Una temperatura ad hoc para día domingo, 17 grados. Sensación térmica 16. La mínima hoy fue de 3 grados y se espera una máxima de 22. Cielo mayormente despejado, tal cual como lo escucha. Y obviamente se va a esperar vientos por la tarde que van a estar oscilando los 43 kilómetros por hora. Ya, así está el informe del tiempo con respecto al día de hoy, a este domingo 30 de agosto, chiquillo. Queda un solo día, tranquilo, no se me apresuren. Queda un solo día para decir, pasamos agosto. Quiero ver, por favor, que nos enviemos, si estamos en Instagram o en alguna red social, los mensajitos acostumbrados, que es decir, pasamos agosto. Porque hemos tenido terremotos, bajas temperaturas, lluvia, nieve. Merecemos hacer una fanfarria después del 31, decir pasamos agosto. Ay, el Gárgola dice, van a empezar a escribir varios, ¿sí? Por WhatsApp también pueden mandar sus emoticones, mensajitos, después yo los leo, ¿ya? Y yo voy a decir, ah, ya el amigo está celebrando porque pasó agosto. Claro, ¿vale? Así es que no hay ningún problema. Vamos a poner disponible nuestro WhatsApp, como siempre, ¿ya? Es más 569-4022-1372. Más 569-4022-1372. Ese es el WhatsApp para que interactuemos juntos, ¿ya? Con solicitudes musicales, con saludos. Ahí, ningún problema. ¿Qué me dicen? Dice, oye, buen programa. Tocan metal, difícil escuchar en el dial metal y ustedes lo logran. Saludos, eso, un amigo ahí que dice gracias por tocar metal. Pero obvio, pues si acá somos una radio rockera y las radios rockeras no pueden mantenerse solamente en un estilo. Tiene que ser variado porque son muchos los estilos que tiene el rock y entre ellos el metal. Un amigo me dice, llegaste, yo llegué el día viernes, buen amigo, anda verdío. Apuesto que el amigo dijo, ya como ha desaparecido la Jocelyn, voy a escuchar la radio, si es que está. Si es que está. Ah, no, si eso no. Amigo, usted sabe que así son las chambitas, uno tiene que, cuando toca viajar, viajamos. Así siempre ha sido mi vida, así en todo caso. Por si acaso. Ya, pero estamos. Así es que estamos, mire, estamos en directo. Son las 10:07. Ah, de inmediato. Digo, ay, tiene razón, está en vivo. Ya, así es que está el WhatsApp disponible para que pidan sus canciones. Manden saludos. Y vamos a ver cómo está el gusto musical hoy día. Ayer estaba mezclado, ¿cierto? Había de todo un poquito en solicitudes musicales. Y hoy queremos ver cómo está la cosa. Vamos con esta banda. Que vamos a empezar súper potente en todo caso. Es que un tema que quedó pendiente el día de ayer, porque lo pidieron, pero lo pidieron tarde. Entonces dije, ya, ok, lo vamos a programar en la mañana. Apenas comencemos el programa, amigo, para que escuche la canción. ¿Ya? Entonces, aquí llega Five Fingers. Oye, este es un temazo. Death Punch, Welcome to the Cirque.

Vamos a complacer a Marcos, que está en sintonía. Eso, Marcos. Vamos con Marilyn Manson. Y esto que dice, this is the new shit. Vamos entonces a disfrutar todo el power y la música monstruo de Marilyn Manson.

0: Excelente, excelente. Buena música a través de la 97.3 día domingo y con su empanada, eso. No, sí, todavía no estamos comiendo empanada. El Gárgola fue a comprarlas, así es que estoy programando yo.
1: A ella, la sacrificada.
0: A ver, ¿qué ondis? Vamos a revisar el WhatsApp. Ah, ya. Me están pidiendo un tema de System of the Dawn. Vale. Vamos a programar al tiro ya para no hacerlos esperar. Le vamos a programar su canción al tiro. Cualquiera, me imagino, porque no me pidieron una en particular. Así que ahí vamos a buscar una canción de esas bien, bien potente para día domingo. ¿Cómo pueden interactuar con nosotros? Les voy a entregar al tiro el WhatsApp. El WhatsApp de la FM 797.3 es más 569-4022-1372. Más 569-4022-1372. Oiga, algo que me llama mucho la atención que me pasó ayer y yo quedé así como en otra. Lo que pasa que saliendo de la radio me fui a comprar unas cositas. Acá la feria rotativa, pues que, bueno, que se mezclan como las dos ferias, ¿no? La rotativa y las pulgas. La verdad es que no sé cuál era, la verdad, no tengo idea. Ay, para mí es la feria rotativa nomás, pero me dicen que también se junta como la de las pulgas. Ya, entonces, y me faltaban... Yo ando con muy poco efectivo, siempre ando con muy poco efectivo, o sea, nada. Y justo tenía unas moneditas guachas, las moneditas de 10. Qué aprieta. No, pero si sí era lo que tenía en la cartera, bo. Y no sé, pues el valor era, ponte tú, 2 lucas, y tenía 1500, y lo demás lo iba a pagar en monedas porque no tenía, po, ¿cachai? Y me dijeron, no, nosotros no aceptamos monedas de 10. Y yo le dije, ¿y por qué razón? Porque no. Y yo, ¿por qué no? Quedé pensando y dije, ¿pero por qué? Porque no, si las monedas de 10 siguen estando vigentes, entonces no sé, es dinero igual, no tiene. Y además eran 500 pesos nomás. No, y eso menos, como 400 pesos, una cosa así. En monedas de 10, porque no tenía más. Y ese turro de monedas de 10 yo la recibí también comprando en la feria. No sé qué fue lo que compré la vez pasada y venía así como un turrito de monedas y... Y la señora me dijo, ¿sabe qué? ¿Le puedo dar vuelto con monedas de 10? Y yo le dije, sí, ningún problema. Y yo se lo acepté. Entonces, cuando fui a pagar con ese mismo turrito de moneda, porque me faltaba, me dijeron que no. Entonces, la cuestión, mal cortado y mal pelado el chancho. Señores comerciantes, porque si ustedes les entregan al cliente turros de monedas de 10 y el cliente muy amable las acepta, tiene que ser de vuelta recíproco. O sea, usted también tiene que aceptar las monedas de 10. Además, las monedas de 10 no están obsoletas, por lo tanto es dinero igual. Me parece absurdo esa iniciativa que tomaron de no aceptar monedas de 10 si alguien viene a pagar con monedas de 10. O sea, porque no todos, yo creo que no todos tienen, no sé, como plata, tanta plata en efectivo o precio redondo, como veo yo que los precios hay algunos que son así como cuadrados, así... cerrado para que no haya el tema de sencillo, ¿cierto? Pero aún así, siento que está mal cortado el chancho. Entonces, si así, chiquillos, para que tengan ojo cuando vayan a comprar, no acepten entonces monedas de 10, porque si después no los mismos comerciantes no las aceptan, entonces acá está mal. Me disculpan, pero es mi pensamiento. Yo creo que acá estamos buscando un equilibrio de las cosas para ser mejores personas, para vivir en paz. Y esto desequilibra eso que se busca, ese balance de que si yo te acepto las monedas de 10 como cliente, el comerciante también tiene que aceptar las monedas de 10 como cliente, ¿cierto? Porque por eso entonces se les da de que la gente le dice, no, yo no acepto monedas de 10, porque seguramente ustedes están cerrando esa opción. ¿Y qué va a pasar? Que cuando llegue gente a comprar nuevamente a las ferias, en este caso, ¿cierto? Le paguen con el billete, como ustedes buscan, precio redondo. Pero no vaya a ser cosa que le falte sencillo. Monedas de 10, por ejemplo, tiene ahí a la mano y le va a decir al cliente, le pago con moneda de 10, y el cliente le va a decir, no.

pocos los que tienen sistema de tarjeta, ¿cachai? Son muy pocos los que tienen como débito y algunos transferencias, pero no vale la pena pagar una cuestión de, no sé, pues de 2 lucas con la tarjeta, claro. Entonces, chiquillos, van a estar en todo su derecho que si les pasa eso, no acepten monedas de 10 porque no se las van a recibir. Así que, así de lógico. Sí, a mí me molestó. Yo dije, uy, qué fea la actitud. Pero bueno, así, y siendo de que yo la vez pasada había ido a comprar y les había aceptado un turro de monedas de 10, yo no tengo ningún problema si las monedas están vigentes. Pero para que vea usted. Así que ya lo saben, si van a comprar, no acepten monedas de 10 porque después no se las van a recibir los mismos comerciantes. Aunque se enojen conmigo. Pelado el chancho como corresponde, para todos lados.

0: Mira, nos acordamos del Leo, no sé por qué.
1: Ah,
0: qué mala. Dijo que iba a estar de corrido trabajando, así que seguramente debe estar en el turno. No sé, según él. No sé si estará, pero bueno, saludo. Vamos a complacer System of the Down con la canción Aerials. Vamos entonces a disfrutarlo. 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

Estaba leyendo una información que llama mucho la atención, que es con respecto a el hospital de Calama, que invita a mujeres de Loa a utilizar la sala de parto intercultural. ¿Qué les parece? Así como... es como muy atípica, ¿eh? Hace un año que comenzó a funcionar en el hospital de Calama, doctor Carlos Cisterna, la sala de parto intercultural, un espacio que busca ofrecer a las mujeres de la provincia de Loa seguir como con sus costumbres, sentirse más cómoda. Qué bacán, porque cachai, así me deja así como wow, ¿dónde hemos llegado? El tiempo. Hace un año entonces comenzó a funcionar este tipo de sala que fue diseñada para que las futuras madres puedan incorporar elementos culturales y prácticas tradicionales durante el proceso de parto. Sí, porque acuérdense que en el interior de nuestra provincia de Loa están arraigados muchas costumbres y claro, cuando iban al hospital estas se perdían, ¿no? Que era especialmente la del parto, la de recibir al bebé. Respetando así entonces lo que es las preferencias de cada familia, durante este primer año de funcionamiento ha estado súper bien. El recinto ha trabajado en la preparación de sus equipos y en la articulación con la atención primaria para dar a conocer esta alternativa entre las usuarias, especialmente que tengan etnias, ¿no es cierto? En este contexto, el espacio no está destinado exclusivamente a mujeres pertenecientes a los pueblos originarios, sino que está disponible para todas las usuarias que deseen optar por este modelo también de atención. Ah, mira, ya, entonces, o sea, no solamente para las que tienen temas étnicos, sino que también para los que se sienten identificados, ¿cierto? O se manifiesten con sus preferencias por un parto tal vez pertinentemente cultural y que quieren hacer diferente la llegada de su hijo. ¡Qué bacán! ¿Cierto? La idea es invitar a todas las madres, que sean de pueblos indígenas o no, a poder hacer uso de esta sala. Este es un trabajo comunitario y participativo, un hito muy importante, claro, para nuestro hospital, dicen. Y ahora estamos en la etapa de motivar a las personas que quieran tener a sus bebés utilizando este espacio, explicó Yanira Galleguillo, encargada de participación ciudadana e intercultural del Hospital Carlos Cisterna de Calama. ¡Qué bacán! Bueno, me gusta mucho la iniciativa. Ya llevan un año y ahora están motivando, así que ya lo saben, chicas, si ustedes están esperando bebé y dicen, yo quiero tener a mi hijo de otra forma, no lo quiero tener así como, no, quiero que sea diferente, bueno, tienes que contactarte con la gente del Hospital Carlos Cisterna para ver cómo son el proceso, ¿no es cierto?, que hay que hacer para optar a esta sala especial. Sí, bacán. ¿Ah? ¿Qué pasó ahí? ¿Quién anda por ahí? Qué picado, Leo aparece al tiro, ¿verdad? Esta aparece, amiga, dice, eres buena onda, que te acuerdes de mi sufrimiento. Sí, fue acá trabajando el pobre. Una canción de Linkin Park. Vale. Puede ser Nando. Vale, no hay problema. Nada, así que nosotros, es que nosotros... sabemos que te gusta esa canción, pamiguito, y como sabemos que está ahí trabajando y te toca de corrido trabajar, así es que yo creo que nos imaginamos que decíamos con el Gárgola que necesita power, ¿cierto? Hay que motivar para la semana que sigue, para estar con toda la energía. Vale, voy a buscar al tiro la canción, busquémosla al tiro. Sí, de Linkin Park. Usted me avisa, Gárgola, y nosotros ahí... le saludamos a este chiquillo. La está buscando el Gárgola. Oye, ¿y trajiste la empanada o no, Gárgola? ¿Sí? Y te dieron devuelto puras monedas de 10. ¡Ah! ¡Qué pesado! De verdad, te dieron monedas de 10 devuelto. Ya ve, el Gárgolita las aceptó, pero... pero es que después no te las van a recibir de nuevo, los mismos. acuérdate nomás. Vamos entonces con esta canción. Linkin Park, para complacer al Leo.
Somos pesados. No, pero las cosas como son, nomás.

ustedes saben que una de las fiestas religiosas que más acá en Calama prácticamente queda el pueblo desierto, la ciudad desierta. Hay algunos que no les gusta que uno diga pueblo, pero en el fondo el contexto, el pueblo significa no solamente pueblo de originario, que sea pequeño, sino que habla de contexto comunitario, en fin. Pero bueno, algunos no lo entienden así. Ciudad, digámoslo. Queda la ciudad vacía, abandonada, fantasma. Especialmente las fechas de septiembre, para la fiesta de Aikina, que es una fiesta, una de las más importantes de Chile y de las más masivas. O sea, es impresionante la masa de gente que tú puedes encontrarte en ese pueblito, que es tan chiquitito y cuando llega el festejo así, pero crece. ¿De dónde salió tanta gente? Claro. Bueno. Algunos estaban preocupados porque decía, oye, ¿qué va a pasar con el tema de las fiestas de Aikina? Porque por todo este del tema de la lluvia, los caminos, ¿sí o no? ¿Cierto? Se han preguntado, ¿qué va a pasar? Bueno, el viernes ya se abrió la barrera o se levantó los accesos que estaban, ¿no es cierto?, prohibidos ingresar a Aikina por las condiciones climáticas y tantos otros temas que hubo por ahí. Y ya está más que habilitado, ¿ya? Pero tengan presente que a partir del 31, es decir, mañana, se va a comenzar a cobrar por ingresar al estacionamiento. Para ello, el comandante Pérez agregó que esta es una decisión de sentido común que se ha tomado con las comunidades de Aikina, Turi, Paniri, para tomar en cuenta con el poblado. No están acostumbrados a recibir esta cantidad de gente con sus vehículos y estas medidas están orientadas para que las actividades se lleven con total normalidad, para que los fieles y los bailarines transiten sin problema y principalmente para que equipos de emergencia puedan operar sin ningún problema. Por su parte, Wilson Berna, presidente de la comunidad de Aikina, Turi y Paniri, indicó que han dispuesto estacionamientos en el sector alto. Mantendremos, dice textualmente, los precios del año anterior, que son 5.000 pesos. Contaremos con guardias de seguridad, acomodadores de vehículo y también contamos con cámaras. A eso añade que si una persona paga el dinero podrá quedarse durante toda la fiesta, pero si sale y vuelve a ingresar deberá volver a cancelar los 5.000 pesos. Así que para que lo tenga presente, para que no haya un inconveniente o problemas al respecto. Pero ya desde mañana se cobra. Hasta hoy día sería gratis, ¿cierto? Sería normal que una persona anda mirando el pueblito, visitándolo, en fin. Pero ya mañana se paga. 5 luquitas la estacionada. Y si se sale, va a volver a pagar. Así que vaya preparado para llevar todo y no salir y tener que pagar de nuevo. ¿Ya? Dice que las cuentas claras conservan la amistad. Yo creo que encuentro toda la razón. Uno tiene que ser bien clarito con las cosas y así ningún problema ni conflicto. ¿Qué pasó? Dice, como dice el Capitán América, podría hacer esto todo el día. Está bien, pues, amigo, eso es lo importante. Que estés motivado, porque acuérdate que te quedan 7 días más. ¿Ah? Yo soy como mandarse. Si quieren motivación, chiquillo, envíenme un mensaje y díganme, Jocelyn, dígame una frase de motivación y yo se las digo, de verdad. Tengo muchas más. 17 minutos para las 11 y en la música, ¿con qué nos vamos? Falling in Reverse. Y esta canción que es muy buena. Es como el trabalengua que decía que echaba competencia con Eminem. Watch the World.

los panquitas a esta hora. Me acordé de los panquitas. Todavía hay algunos por ahí, sí. Jamás morir esta cultura y esta onda, ¿no?

La siguiente, más que noticia, que me llamó mucho la atención, son videos virales que vi por ahí, entre ellos uno en el que mostraban los perritos en Chile, los callejeritos. Claro, los que andan en las calles, pobrecitos, que gente que no tiene corazón los deja al abandono, pero ellos saben sobrevivir dentro de todo, ¿no es cierto?, de esto del abandono, y que hay personas muy buen corazón que les da alimento, les da agüita, y con eso también les ayuda a mantenerse. Pero bueno, vamos al punto. Los perritos callejeros, ¿ustedes saben que saben cruzar las calles? Sí, mostraban videos que cruzan los pasos peatonales. Y es verdad, pues yo también, cuando meterse con un perro, como que te queda mirando así como, oye, para, el paso peatonal. Y pasa el perrito. En serio, es como... Y solamente se ve en Chile, por lo menos. No hay videos o captaciones, digo, de videos de perritos cruzando el paso peatonal en otros países, pero en Chile sí. Los perros saben cruzar donde corresponde. ¿Ah? Son más habilosos que algunos que llegan y cruzan por cualquier lado. Claro, uno de repente cruza por cualquier parte, nada más, total, con tal de pasar. No, eso está mal. Pero hay que cruzar en los lugares identificados, ya sea donde están los semáforos, los pasos peatonales, donde diga que se debe de cruzar. Bueno, los perritos son bien habilosos, ¿cómo podríamos decirlo? Pero captan que el paso peatonal, ellos pasan por ahí y saben que se van a detener. No, me causó súper así como, oh, qué bacán, yo lo encontré muy bacán. Los perritos, y a mí me ha pasado también, pues cuando voy en el auto, ¿sí? Y el perro te queda mirando así, ya. Así que por favor, amigo conductor, respetemos a los perritos, que cuando quieran cruzar, los dejen pasar, siempre y cuando sea paso peatonal. Si no, tienen que esperar los chiquitos. ¿Ah? Claro, como todos, ¿no? Respetando ahí el paso peatonal. Qué chistoso. ¿Cómo está, amiga? La Lupe dice, buenos días, está muy buena la programación. Onda Panky. Ah. Sí, pues acá estamos, amiga, día domingo. Hay que inyectar energía porque mañana se viene semana full. Sí, semana full. Yo mañana tengo que viajar, pero lo bueno es que no me afecta mucho los horarios acá en la radio. Sí, ya, pero ya se va a acabar todo esto. Ah, que estamos haciendo varias cositas bien interesantes en tema de seguridad, pero por eso estoy haciendo implementación. Por eso es que ando de ya para acá, para allá, para acá, para allá. Pero ya va a acabar esto. Pero, ¿y tú, amiga? Me imagino que también vas a tener una semana full. Además que yo les digo que se cierra el mes. Estamos en cierre de mes, ¿cierto? Para los que tenemos que hacer informes mensuales y todas esas cuestiones también. Y comienzo del mes de septiembre también, pues. Claro, entonces uno piensa que, ah, relax, pero no es tan así, si viene full. Yo creo que por lo menos 2 semanas van a estar full. Después va a estar súper relajado. Ah, porque viene la celebración, sí. No, yo me voy a pedir el 17. Si ya está claro que el 17 no es feriado, yo me voy a pedir el 17. No voy a trabajar yo el 17. Porque tengo que empezar mis celebraciones, ¿eh? Porque para todo hay tiempo, para trabajar y para celebrar. ¿Qué cosa? Los perritos en Chile, dice, ¿por qué en otros países son más cultos y responsables con las mascotas? Estamos años luz de esa cultura, en todo caso también. Tipo, nunca van a ver perritos vagando porque son mínimos los perros que hay en las calles en otros países. Acá hay muchos, sí, eso está bien. Pero los perritos, yo voy al punto del subsistir, de que no los vayan a atropellar, y porque ellos quedan con esa lección de que seguramente tienen que haber pasado un susto con algún vehículo. Entonces ellos saben y van aprendiendo en dónde cruzar, van viendo a las personas, ¿cierto? Y como que se van familiarizando con eso, que así tiene que ser, como cruzar donde cruzan las personas. Somos como un ejemplo para ellos y ellos hacen lo mismo. Pero efectivamente hay muchos perritos en las calles. Oigan, amigos, ¿saben qué? A propósito, me acordé, ya que estamos hablando de los perritos callejeros, hay gente también, así como hay gente de mal corazón que no les interesa y llegan y tiran a los animales a las calles, también hay mucha, pero mucha más gente, somos más los buenos que los malos, que están organizando un evento muy bacán.
Onda Rock. Sí, en serio. Ayer lo dije, hoy día también. Se va a hacer un concierto donde van a estar varios grupos. Entre ellos va a estar La Última Primavera, va a estar los chiquillos de Charchazo, van a estar también los Insípidos, los Incógnitos, van a estar los Gypsy y también Delirio de Dionisio, también va a estar presente para apoyar la causa de este encuentro, este concierto que se va a realizar el 24 de octubre. Se trata de un doble lanzamiento discográfico de las bandas Incógnitos y Gypsy, pero también Verso y Furia, pero que además se han agregado otros chiquillos más invitados ahí apoyando la causa, y se va a realizar en el Parque de los Lolos y será de carácter solidario, ya que se va a recaudar alimentos para perros y aportes voluntarios para el refugio Pulguitas. La jornada contará con bandas como les decía, La Última Primavera, Charchazo, los Swing Songs y Delirio de Dionisio, y la intervención artística de Apoca, ¿ya? Así es que apoyen la causa el 24 de octubre en el Parque de los Lolos a las 15 horas, ¿vale? Para que apoyemos a este refugio canino Pulguitas, ¿ya? Recolectando alimentos. Apoyemos, porque son pobres animalitos que los tiraron a su suerte, pero también hay gente de buen corazón como estos refugios que buscan alternativas para mantener a las mascotas, estos chiquititos. Y ojalá que también pasen el dato ahí los amigos de Pulguita de si tienen espacio para las adopciones, porque yo imagino que también hay gente que busca adoptar perritos. Sería también una instancia, no importa que ya sean grandes, porque uno con el corazón grande puede enseñarle a ese perrito, y que siempre a lo mejor busca un hogar ese perrito, no porque esté grande, ¿no? Porque siempre se piensa como en los cachorritos, pero nunca en los perritos que ya son adultos. Podría dárselo un hogar también. Así que bien ahí. Nosotros siempre hemos apoyado, ¿ah? Siempre hemos apoyado estas buenas causas, porque me parece que es una realidad de la ciudad, que tenemos muchos perritos y nadie se hace responsable, y son estos hogares los que ayudan muchísimo a la sobrepoblación canina. Vamos a la música. ¡Tachachán! Este tema lo habían pedido. Aquí llega Megadeth para complacer Kill the King.

11:13, hoy en medios tema. Ah, el gárgola ya se comió la empanada. Ahora está degustando la aceituna. Ya, excelente, excelente. 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Hace poco fue captado el vocalista de AC/DC y le pidieron unos autógrafos, y ahí es que un grupo de fans captaron cómo está actualmente el vocalista, y ya su cabello totalmente cano, ¿sí o no? Blanco. ¿Cuántos años tendrán estos chiquillos, los de AC/DC? Sí, pero ya se ve así como más de edad el vocalista. No sé cuántos años tendrá. Ya lo voy a buscar, a ver. Usted sabe, San Google, que lo sabe todo. Vamos a buscar cuántos años tiene. Sí, me llamó la atención. Sabe que se nos están yendo todos los grandes de la música, ¿cierto? Y sobre todo del rock. Y él está igual, como apenas caminaba. Entonces me llamó mucho la atención eso, cómo pasa el tiempo. Brian Johnson tiene 78 años. Ah, por eso. 78 años. O sea, ahora se explica todo, ¿no? Pero igual siempre fiel a su convicción de que los fans son muy importantes para una banda, ¿cierto? Y él siempre, yo de que lo veo como artista saliendo de los escenarios, y si hay algún fans que le pide algún autógrafo, ellos siempre se lo dan, se sacan fotos y todo, y eso habla muy bien de ellos. Y bueno, de él, que estaba solo transitando, así como iba como para un hotel con su guardaespaldas, y los fans le gritaron que si podían autografiarle o sacarse una fotito, y él accedió de inmediato. Fue un video que se compartió en redes sociales. Entonces, 78 años ya, increíble. Yo creo que hay que hacerles reconocimiento a estos grandes ahora, no después, ¿cierto? Hacerles un reconocimiento así, pero bacán. Creo que se lo merecen porque han hecho esta transformación en el mundo de la música. Si no, imagínense, sería así como, si no fuera por ellos, estaríamos escuchando puro reggaetón. En el chiste. No, grandes bandas que han marcado así, pero historia en lo que es la música, y esa marca y esa huella imborrable que hasta el día de hoy nosotros seguimos escuchando, los AC/DC, por ejemplo. 78 años, ¿ah? Sí, me dejó pensando. Yo lo vi en un video y dije, uy, ¿quién es? Y después, mirando bien, dije, oh, el vocalista de los AC/DC. Pero igual se ve piola, igual no es que esté así, pero ya se le ven los años, su cabello totalmente blanco. Insisto, hay que hacerles un reconocimiento a nivel mundial, así, oh, bacán. Grandes bandas como AC/DC, ¿cuál es la? Kiss también, por ejemplo, uno de los grandes crack que van quedando. Ozzy ya se nos fue, ya, pero también le hicieron un bonito homenaje, y esa cuestión es válido. El homenaje que le hicieron, su último concierto, fue bacán, fue emotivo, piola. Creo que estos viejitos también se lo merecen, de verdad. Viejito en el término de cariñoso, ¿no? Buena. Y de ellos, a propósito, ya que me acordé de estos chiquillos, de los AC/DC, vamos a escuchar a Thunderstruck. Esta es la canción más potente que comienza a sonar a esta hora de ellos, en la 97.3, Frecuencia Rockers.

allá en Córdoba, se juntaron 120 pelados. ¿A qué se juntaron estos pelados? Bueno, aparte de estar todos los que estaban mirando, estaban encandilados. No, mentira. Fueron a farmear aura en Córdoba. 120 pelados mostrando su calva, farmeando aura. ¿Ah? Esta es la noticia más random que vas a escuchar hoy día. Los pelados. Te encargo ese encuentro de pelados. ¿Ah? Si lo mirabas desde perspectiva, desde un dron. Eran varias cerillas de fósforo corriendo. ¿Ah? Puro espejo, dice el gárgola. Ay. Ay, la noticia. Gracias. Gasté cuántos años en la universidad estudiando para sacar mi carrera de periodista. Para leer esta noticia. Gracias. No se molesten, ¿ah? Hola, amigo. ¿Qué pasa? Dice, me encanta Calama y sobre todo la radio. Dice, para finalizar, mi pedido musical podría ser uno de Black Sabbath. Vale, lo busco. Dice, my name is Dennis. Tú eres Dennis. Oh, yeah. Eres la mejor. Dice, yo también soy pelado. No farmeo aura. Oye, amigo, pero podríamos hacer un encuentro de pelados acá en Calama. Nomás digo así como para que no quedemos chicos. ¿Sí o no? Hacer un encuentro de pelados. Oye, qué buena. Está muy chistoso. Hola, ¿puedes tocarme una canción, Burfi, de Forever and One de Halloween? Porfis, saludos de JC de Calama. Vale, JC. Buena. Qué chistos. Ya, vamos a la música. Ay, ¿podríamos buscarle el tema al tiro al amigo? Po? Busquemos al tiro si ya nos. Mira, para no tramitarlos tanto. ¿Gárgola? Ah, no puede, está farmeando aura. Sí. A ver, ¿qué tema nos había pedido? Black Sabbath. ¿Eh? Black Sabbath, anótalo ahí. Y así vamos complaciendo a los chicos al tiro nomás, po. A todos los que están pidiendo tema. Aparte que es pelado, dijo.

¡Qué buen tema! Oye, un saludo grande, dice acá del JC, para todos los... ¿Los quién? Espérame, por acá están. Los Olfen. Los cheerleaders de la banda Olfen. Ahí está. Saludos, dice, de parte del JC de Calama. Oye, aquí llega Halloween. Y esta canción muy buena que...

La Lupe me pidió la canción Slipknot, la canción Devil in Eye. La tenemos, no, Gárgola. Está lista, Lupe está lista. Es que el Gárgola se está comiendo la chaparrita ahora. Sí, porque día domingo, primero la empanada y después la chaparrita. Bueno, para comer, bueno, no nos inviten. No nos inviten a asado y cosas así, porque son buenos para comer. Sí, somos buenos para comer. ¿Qué se le va a hacer? Así somos. 20 para las 12. 20 para las 12. Saludos grandes para todos los que están en sintonía a través de la 97.3. Están escuchando la radio desde muy temprano. Bueno, nosotros estamos los viernes, sábado y domingo de 10 a 12. ¿Ah? El próximo fin de semana, si voy a estar, sí, a ver, déjame ver. 31, ¿qué día cae eso? 1, 2, 3. Déjenme ver el fin de semana. Sí, sí, vamos a estar. El único viernes que no voy a estar de septiembre va a ser el 11. Porque tengo que viajar. Pero el 11, anótelo, porque después no digan, ay, se perdió la Jocelyn, la despidieron y se basan en el medio rollo. A mí nadie me despiden, pues si llevo 800 años acá. ¿Ya? No, si es por tema de trabajo que de repente a veces no coincido con la agenda, ¿ya? Pero con mi agenda, mi agenda está toda reventada, claro. Pero el 11 de septiembre no voy a estar. Uy, sí, pues el 11 de septiembre. Pero no, los demás días vamos a estar y el 18 ustedes están claros. Yo no voy a estar. Nadie va a estar. Claro, vamos a estar celebrando. Aparte que se viene el día del trabajador radial. 21 de septiembre. ¡Ay, qué manera de celebrar! ¿Sabes qué? Estaba mirando el calendario y creo que voy a pedir el 17 y el 21. En el trabajo, en el otro trabajo. ¿Por qué? Porque el 21 es el día del trabajador radial. No puede ser que esté trabajando un día lunes. No. Eso es un atentado. Estoy pidiendo mis vacaciones, ¿está? Tengo días acumulados. Así no hay que ser. Pillo nomás, chiquillo. ¿Qué dice? Son apasionados los niños. Les dicen el nombre de la banda mal y se enojan. Y no les digo. Ah, Alfin. Ah, ya me acordé. Los Alfen. Claro. Parece que son de acá estos chicos, ¿no? Pero eran de acá de Calama, ¿o no? Ahora que me hiciste acordar, po. Me suena. Hay una banda que tenía ese nombre. Mira, qué chico el mundo. Es que, claro, tiene razón, pero tenía que haber partido por ahí, pues, amigo. Nada más. Dice, vamos a andar bajo mesa, dice. Y ahí nos vemos. Dice, el Leo igual, dice. Claro, hay que empezar. Yo me estoy preparando ya. Todavía no estamos ni a septiembre, pero ya estoy preparándome. Dice, Chucky Camata presente, por favor. Ahí, Black in Black de AC/DC a la vena. Busquémoselo al tiro nomás para que no queden ahí con el gustito. Y vamos con la canción de la Lupe. Y pegadito va la canción de los chiquillos de allá de Chucky Camata. ¿Les parece?

Ahí estaba esa buena, esa canción. Los Alfen, más chilenos y más calameños que los choclos y que el minero del paseo. Oye, saludo grande para los Alfen. Sí, tiene razón, es que recién habíamos dicho Olfens, pero no, es Alfen de chilensis, porque es como, viene de la lengua mapuche, ¿cierto? Algo así. Por ahí va la cosa, claro. Entonces, tal como se escribe, tal como se pronuncia. Sí, porque yo no sabía, bo. Y después capté que era la banda calameña. Sí, pues una banda calameña. De hecho, los entrevisté en alguna oportunidad a los Alfen. Sí, por ahí debe estar el video, amigo, tenéis que buscarlo ahí en mi canal en YouTube. Por ahí está la entrevista a estos chiquillos, son súper simpáticos. Saludos para los que pertenecieron a esta banda, porque dicen que no están juntos en estos momentos, ¿cierto? No, están ahí con el relax que se dan a veces las bandas. Ya, pues saludos grandes para ellos, son buena onda estos chiquillos. Son grandotes, ¿eh? Sí, yo una vez cuando los entrevisté les dije que se sentaran porque yo me veía muy chica. Parecía Pitufo ahí. ¿Ah? En serio, son grandotes, por el lado mío. Claro. Buena onda, los cabros. Nah, es puro tuyo. Es puro cuento tuyo nomás. Están activos, se habían parado un rato. Ya, yeah, pero estuvieron así como con pausa. Pero siempre pasa eso, ¿eh? Con los grupos, y de repente retoman. Que igual no es fácil porque tienen que congeniar. Yo me imagino que a veces congenian el tema de los turnos, porque igual, ustedes saben, estamos metidos en el mundo artístico de las comunicaciones, pero igual tenemos que chambear para que nos cunda la platita, ¿sí o no? Porque lamentablemente es la realidad de nuestro país, el mundo artístico. O sea, tienes que sacarte, pero prácticamente la mugre, como para decir, oye, yo vivo de lo artístico, ¿cierto? Por eso siempre uno tiene como doble trabajo, porque igual sabe que es la única forma de surgir y de salir adelante, que es la realidad de muchos, ¿ah? Yo conozco a varios amigos que trabajan en faena minera y también son cantantes, músicos, en fin, están insertos también en el mundo artístico, pero la platita no alcanza, pues, chiquillo. Así que uno tiene que dividir su corazoncito en dos. ¿Qué es lo que pasa? Yo imagino que eso pasa con tantas bandas, pero bueno, qué bacán. Saludos grandes a los Alfes. Sí, los conozco, pues los entrevisté y son re buena onda los cabros. Ahora, lo otro que tú dices, no sé, pues. No lo sé. Eso no sé. ¿Eh? Oye, estamos listos ya, amigo. Estamos listos. Pero para el próximo viernes. ¿Y qué tema, oye? ¿Qué grupo? Podríamos dejártelo programado para que lo escuches. Mira, lo vamos a buscar. Si está a mano, lo dejamos programado, amigo. ¿Vale? Ya, pues. Pero en todo caso, hoy día te regaloneamos, chiquillo. Te complacimos con todas las canciones. Buena. Bien regaloneado este cabro. ¿Ah? No, eso no lo voy a... Dejémoslo así nomás. ¿Qué? Secreto en la montaña, esas cosas nada. Ay, Dios mío. Ya, nos vamos. Cuídense, que tengan una buena semana. Leo, tranquilo. Todavía te quedan 7 días. Tranqui. No, hay que tirarle ánimo al Leo, chiquillos. Porque, mire, él está ahí trabajando y le toca turno hasta la próxima semana de corrido. Pero después se viene el tremendo descanso. Eso sí. Todo sacrificio vale la pena, amigo. Dice la vida. ¿No? Ya, pues, y el último mensaje a la conciencia que vamos a dejar es que... Nada, mentira, no tengo ningún mensaje a la conciencia. No, hoy día no ando con ganas de mensajear a nadie, no me va a hacer ni un mensaje, nada. Viva la vida lo más. Nada, ya es que iba a decir, y no acepten monedas de 10. ¡Ah!
No, pero es verdad, en buena onda, sí, hay que ser buena onda en esta vida. Al final, ser mala onda se devuelve la mala onda, ¿saben ustedes? Entonces yo creo que no está bien que no se acepten las monedas de 10. Todos aceptemos las monedas de 10, tanto los comerciantes como los clientes deberíamos aceptar, porque son monedas que están vigentes y no las están aceptando. Así es que, ojo ahí. Si te metieron el medio turro de monedas de 10, no te lo van a cambiar. Así que ahí nomás se las dejo para que reflexionemos, porque igual un buen gesto amable no hace mal, hace bien. ¿Mm? Ya vámonos, gárgola. Chao, cuídense.

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2: Es la hora 12, un minuto.

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1: Es la hora 13 en punto.
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Es la hora 14 en punto.

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1: Es la hora 15:02.
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0: Es la hora 15:35 minutos.
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1: Es la hora 17, un minuto.
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0: Es la hora 17:32.
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1: Es la hora 18, 2 minutos.

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1: Es la hora 19, un minuto.
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